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juntamos a dos voces sin lugar a dudas clásicas. Estamos hablando del italiano Zucchero Fornichieri y Paul Young, con un verdadero clásico. Zucchero, Paul Young, senza una donna, sin una.

recibimos a Eddie Brickell y The Bohemians desde el álbum debut que se llama Shooting Rubber Bands of the Stars, que apareció en el año 1989. Desde allí llega Circles, Círculo.

En 2001, la ex Ginger Spice, Geri Halliwell, nos presentaba el tercer single de su segundo álbum como solista. El trabajo lleva por título Scream If You Wanna Go Faster. Fue un relativo fracaso en materia comercial y el single en cuestión se titula Calling.

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Nacido en 1941 en Queens, Nueva York, este alto y rubio cantante era adorado por sus fans por su voz de tenor. Llega Art Garfunkel interpretando Tan Enamorado.

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0: Peter Gabriel, esta vez como solista, acompañado por Kate Bush, interpretando No te rindas.
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Recordamos a los Bee Gees con ¿Cómo puedes reparar un corazón roto?, tema escrito por Barry y Robin Gibb en agosto de 1970, cuando los hermanos Gibb habían vuelto a reunirse luego de un periodo en el cual se habían separado. 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
2: En la década de los 70, un hombre de peculiar físico y tamaño menudo logró hacerse con un espacio importante en el pop norteamericano. Paul Williams, No duraré un día sin ti.

Paul Young le pone música a los próximos minutos con En lo que se convierte el descorazonado, canción que trata básicamente de la lucha por superar la tristeza y sirvió de soundtrack para la película Tomates Verdes Fritos.

0: Escuchábamos a Lorena McKennett cantando El baile del mimo.
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2: El trío Amor Sin Límites suena con Estoy Tan Contenta de Ser Mujer. Sí, Love Unlimited.

0: Kool & The Gang y su gran hit del año 1979, Celebración.
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2: Hola Notes, Say It Isn't So.

Desde su primer hit en el año 1974 hasta la cumbre de su éxito en los años 80, el soul suave y pegadizo de Daryl Hall y John Oates les dio un enorme éxito comercial, incluyendo 6 número 1 y 6 álbumes de platino, aunque recibieron pocos elogios de la crítica especializada, que a veces no sabe un pito. Pasaban con Di que no es así.

0: Paula Abdul se va cantando Fría Corazonada, que a fines de los 80 se ubicó en la cima del Billboard Hot 100.
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0: Dejamos atrás a Sergio Méndez con Joe Pizzulo y demos un poco más esta vez.
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1: John Cougar,

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2: Quingon, esos son los días de nuestras vidas. Esta canción también fue la última de la cual la banda filmó un clip con los cuatro integrantes vivos, el 30 de mayo de 1991.

0: internacionales.
1: El Salvador, Nayib Bukele oficializó su precandidatura para un tercer mandato. El presidente formalizó su postulación en el proceso interno del partido Nuevas Ideas para las elecciones generales de 2027. La inscripción, confirmada el domingo por el titular de esa fuerza política, primo del mandatario, Javis Habla Bukele, busca extender su gestión al frente del Ejecutivo hasta 2033. El mandatario cuenta con alto respaldo popular, basado en sus políticas de seguridad, que fueron el eje central de sus dos periodos de gobierno anteriores.
0: Nacionales.
1: Emiten una alerta por una ola polar con posible caída de nieve en zonas inusuales. El Servicio Meteorológico Nacional informó el ingreso de una masa de aire antártico que provocará temperaturas de hasta 4 grados por debajo de lo normal en gran parte del país. El fenómeno, que afectará principalmente el centro y el norte argentino, contempla mínimas de hasta 15 grados bajo cero en la Patagonia. El organismo prevé además nevadas en áreas serranas de Córdoba, San Luis y el noroeste, no descartando precipitaciones nieves en regiones de Cuyo poco frecuentes. Javier Milei defendió a Manuel Adorni tras su renuncia. El presidente ratificó su confianza en la honestidad del ahora exfuncionario, quien dimitió al cargo de jefe de gabinete en medio de investigaciones por presunto enriquecimiento ilícito. El mandatario atribuyó la salida del funcionario a un ataque mediático que afectó a su familia y destacó la decisión de Adorni de someterse a la justicia. Asimismo, confirmó que el ex jefe de gabinete dejará también su silla en YPF y que la cartera de Interior se fusionará con la jefatura para fortalecer la gestión política.
0: Deportes.
1: Selección argentina. Lionel Scaloni dio descanso al plantel en Kansas City. Tras la victoria frente a Jordania, el técnico suspendió el entrenamiento previsto para ayer domingo y otorgó jornada libre a los futbolistas debido a la ola de calor en la región. El grupo disfrutó de un día en familia en el Hotel Origin para favorecer la recuperación física. El seleccionado retomaba las prácticas hoy y viajará el miércoles a Miami, donde enfrentará a Cabo Verde el próximo viernes por los 16avos de final del certamen internacional.

0: Billy Ray Cyrus y Corazón Dolido.
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2: La Electric Light Orchestra ha vendido 50 millones de discos a lo largo de su carrera. Y aquí los recordamos con su clásico El Rock and Roll es Rey.

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2: Internacionales.
3: Venezuela. Aumenta la furia social por la falta de ayuda estatal tras los sismos. El número de fallecidos alcanzó los 1.450, mientras se contabilizaban 3.150 heridos y más de 70.000 desaparecidos. En Catia la Mar, vecinos interceptaban camiones con maquinaria para remover escombros ante la ausencia de asistencia oficial. La desesperación escala al cumplirse 96 horas de la tragedia, reduciendo las probabilidades de hallar sobrevivientes. Los rescatistas internacionales trabajaban en las zonas más críticas de La Guaira, donde la infraestructura permanece devastada.
2: Nacionales.
3: Diego Santilli es el nuevo jefe de gabinete tras la renuncia de Manuel Adorni. El presidente Javier Milei oficializó su ingreso en reemplazo del cuestionado exfuncionario, quien dimitió tras denuncias judiciales y parlamentarias. La jura del nuevo ministro coordinador será mañana martes a las 16. Santilli mantendrá el control del Ministerio del Interior para garantizar el diálogo político con los gobernadores. Se trata del cuarto jefe de gabinete de la gestión Milei en apenas 2 años y medio. Hugo Sigman declara en Comodoro Py por la causa de las vacunas del COVID. El empresario farmacéutico se presenta esta mañana ante el juez Ariel Lijo en el marco de la investigación por presuntas irregularidades en la compra de dosis durante la pandemia. La fiscalía a cargo de Carlos Tornelli sostiene que el Estado dilató el acuerdo con Pfizer para favorecer a otros proveedores y apunta a vínculos de Sigman con exfuncionarios. La causa analiza si existió un plan deliberado para beneficiar intereses privados en perjuicio de la salud pública.
2: Deportes.
3: Canadá hizo historia al clasificar a octavos del Mundial. El seleccionado anfitrión venció 1-0 a Sudáfrica en un partido disputado en Los Ángeles con un agónico gol de Stephen Eustaquio a los 91 minutos. Con este triunfo, en 16avos de final, el equipo dirigido por Jesse Marsh accedió por primera vez a la siguiente instancia de una Copa del Mundo. Canadá enfrentará en octavos al ganador del duelo entre Países Bajos y Marruecos, que se disputará hoy desde las 22 en Monterrey. El próximo partido del seleccionado norteamericano será el sábado 4 de julio en Houston.
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Según la prensa inglesa, ellos son los padres del rock electrónico, precursores del uso del sintetizador como instrumento y del sampler como recurso musical. Con ustedes, Depeche Mode y Amor Extraño.

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1: John Mayer.

0: John Mayer y un tema incluido en el álbum Room for Suárez de 2001, No tal cosa.
1: Internacionales.
2: Estados Unidos e Irán frenaron las hostilidades y negociarán en Qatar. Ambas naciones acordaron interrumpir los ataques mutuos para permitir el libre tránsito en el estrecho de Hormuz. El diálogo técnico se trasladó a Doha, donde se buscará establecer una línea directa de coordinación entre el ejército estadounidense y la Guardia Revolucionaria iraní. La decisión surge tras una escalada bélica del fin de semana, mientras sectores conservadores de Teherán sugerían el desarrollo de capacidad nuclear como herramienta de disuasión estratégica contra Estados Unidos e Israel.
1: Nacionales.
2: El gobierno confirmó 6 argentinos fallecidos en Venezuela y envió asistencia diplomática. El canciller Pablo Quirno informó el envío de una misión consular integrada por 2 funcionarios para asistir a la colectividad argentina afectada por los sismos. El grupo aterrizó el sábado para relevar necesidades, documentar ciudadanos y acompañar a heridos y familiares. Hasta el momento, Cancillería recibió 215 solicitudes de asistencia y 7 pedidos de paradero. Esta medida busca restablecer canales de diálogo humanitario con Caracas tras la ruptura diplomática iniciada en 2024. El INCUCAI cobrará estudios de inmunogenética a obras sociales y prepagas. El organismo oficializó mediante la resolución 235/2026 un nuevo esquema de facturación para las prestaciones de su Laboratorio Nacional de Inmunogenética. La medida busca recuperar los costos de equipamiento e insumos utilizados en estudios de histocompatibilidad y tipificación de donantes. Los pacientes sin cobertura social mantendrán el financiamiento a través del Fondo Solidario de Transplantes. La normativa entrará en vigencia en 30 días con aranceles que alcanzan el millón de pesos.
1: Deportes.
2: El capitán de Cabo Verde es investigado por una denuncia de violación. Ryan Méndez, referente del seleccionado, es investigado por la justicia de Nueva Zelanda tras una denuncia por presunta violación presentada por una intérprete brasileña. El hecho habría ocurrido el 27 de marzo en Auckland durante una gira amistosa. La causa, que cuenta con pruebas forenses, fue notificada a la FIFA. El futbolista de 36 años integra el plantel que se prepara para enfrentar a la selección argentina este viernes.
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2: Smokey Robinson cantando Solamente Ver, la canción con la que obtuvo el galardón a Mejor Artista Masculino Rhythm and Blues Vocal en los premios Grammy de 1988.

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0: Back to the beginning we go. Las historias. Los datos. Las curiosidades. Los artistas. Y las bandas que marcaron una época.
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0: Hoy vamos a hablar del London Beat. Jimmy Helms era solista y en 1963 cantaba cosas como esta. George Chandler fue el fundador de Olympic Runner. Jimmy Chambers, otro gran corista que ya había participado en muchísimos discos, entre ellos el de Fine Young Cannibals, especialmente en la canción Good Things.

William, el rubio de la formación, era productor, ingeniero de sonido y había trabajado con Eric Clapton, Robert Plant, Paul Young y Tina Turner. Todos habían cantado casi 2000 canciones exitosas. Entonces, decidieron salir al mundo y ser el centro de atención. En más o menos 3 horas 45 minutos escribieron Kiss,

la cual no tuvo el éxito esperado, pero logró que firmaran un contrato discográfico. Así sale a la venta el disco Speak, con Will.i.am como productor, y comienzan a tener éxito en algunos países.

Aquí una pequeña curiosidad. En el video de A Better Love, Jimmy aparece con una camiseta de arquero de Peñarol de Uruguay. Pronto llegaría In The Blood, un disco que alcanzaría a meterse en el puesto número uno de muchísimos países, y que incluye esta canción. London Beat, I've been thinking about you. 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

0: internacionales.
1: Francia, 11 muertos tras el desplome de una avioneta de paracaidismo. La aeronave, un monomotor Pilatus PC-6, se estrelló este domingo en la comuna de Tomblaine, cerca de Nancy, tras despegar del aeródromo local. La policía confirmó la muerte del piloto, 5 estudiantes y 5 instructores. Según fuentes locales, el vuelo formaba parte de un ritual de iniciación que integraba a personal de enfermería. El gobierno activó un comité de crisis mientras que las autoridades investigan las causas del accidente.
0: Nacionales.
1: Denuncian maniobras para subvaluar empresas estatales en proceso de privatización. Se investiga un mecanismo irregular para tasar activos públicos como Nucleoeléctrica Argentina, Intercargo, Transener, AISA, Belgrano Cargas y Centrales del Comahue. La maniobra consistió en desplazar al Tribunal de Tasaciones de la Nación, cuya cúpula se excusó unilateralmente, y delegar estas valoraciones a una unidad creada de urgencia en el Vice bajo la órbita de Luis Caputo. La justicia ya solicitó informes tras denuncias de irregularidades, subestimación de activos y falta de idoneidad técnica. Buenos Aires, detuvieron a una pareja que robó a un herido tras un accidente en Mar del Plata. Una pareja de 23 y 20 años fue detenida en la ciudad balnearia por sustraer el celular, la campera y las zapatillas a Julián Gómez, un adolescente de 15 años que estaba herido tras un choque de un colectivo en la Rambla. Los delincuentes se acercaron con la excusa de ayudar a notificar a sus familiares tras el siniestro donde murió Guadalupe Merlos, de 18 años. El fiscal Carlos Russo los imputó por encubrimiento agravado y permanecen alojados en la cárcel de Batán.
0: Deportes.
1: Marcelo Bielsa cargó contra los referentes de Uruguay tras la eliminación. El entrenador argentino protagonizó un tenso encuentro con el plantel antes de dejar la concentración, donde reprochó a los líderes del equipo, incluido Federico Valverde, haberlo dejado solo durante el proceso. Uruguay se despidió del Mundial en primera ronda tras sumar apenas 2 unidades. El futuro del técnico al mando de la Celeste se mantiene como una incógnita de cara a una conferencia de prensa que fue convocada para mañana martes.
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Little Sister tiene la satisfacción de haber triunfado por partida doble, primero como vocalista en su banda Chicago y después como solista. Los invitamos a revivir la voz del clásico Corazón Descuidado.

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2: Suena ahora un gran éxito del año 1979 de este disco de la banda americana Earth, Wind and Fire en colaboración con el grupo femenino The Emotions. Hablamos de un temazo del disco clásico, Boogie Wonderland.

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1: 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En 1997, junto con sus hermanos, fue incluido en el Salón de la Fama del Rock and Roll y también en el Salón de la Fama de los Compositores. Con ustedes, Robin Gibb, como un tonto.

0: internacionales.
1: Paraguay. El Mercosur se reúne para definir cuotas de exportación con la Unión Europea. Los países miembros inician en Luque la etapa política de la 68ª cumbre del bloque, con el objetivo de saldar diferencias internas sobre el reparto de cupos sin aranceles. El gobierno paraguayo busca establecer un sistema de distribución equitativa para evitar que las cuotas se agoten rápidamente por la mayor capacidad operativa de sus socios. Además, se prevé anunciar el inicio de las negociaciones para un acuerdo de asociación económica con Japón.
0: Nacionales.
1: Arrestaron en Miami a dos youtubers argentinos por falsificar entradas para el Mundial. Benny Mármol y Pato Perrota fueron detenidos en las inmediaciones del estadio donde se disputó el encuentro entre Colombia y Portugal. Las autoridades del condado de Miami-Dade los acusaron de portar credenciales de prensa apócrifas y entradas falsas para ingresar. Un magistrado local ordenó que ambos permanezcan bajo custodia y fijó una fianza de $2,500 para cada uno, mientras la justicia investiga el caso tras el operativo que resultó en 17 aprehensiones. Empleados de comercio oficializaron los nuevos sueldos básicos desde julio. Los trabajadores mercantiles verán modificado su esquema salarial a partir del mes que viene, tras la formalización de importes que se liquidaban como adicionales. La paritaria incorpora al sueldo básico 100.000 pesos, que eran no remunerativos, y un plus extraordinario de 20.000. Esta reconfiguración eleva el piso de cálculo para rubros fijos, aguinaldo y plus vacacional, impactando en todas las categorías. El sueldo para un empleado de este rubro parte de 1.230.000 pesos.
0: Deportes.
1: Brasil y Japón se enfrentan por los 16avos de final del Mundial. Se medirán desde las 14 en el Houston Stadium en busca de un lugar en los octavos. El conjunto de Carlo Ancelotti llega con Vinicius Jr. como figura, autor de 4 goles en el torneo. Por su parte, Japón, dirigido por Hajime Moriyasu, no podrá contar con su figura Takefusa Kubo por una lesión en la rodilla para intentar pasar de fase por primera vez en su historia. El encuentro será televisado por Telefe y contará con el arbitraje del italiano Mauricio Mariani.
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Conocido por ser integrante de la banda Chicago, Peter Cetera, desde que abandonó el grupo, logró que cada uno de sus sencillos, cada single, alcance la máxima posición de la lista Billboard Hot 100. Aquí vamos a escuchar uno de ellos: Quiero tomar esta noche para siempre.

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1: Nos vamos a meter con otra canción y otro grupo musical. En su trayectoria, esta gente, los M People, consiguieron numerosos premios, entre los que se incluyen varios British and Mercury Awards, y uno de sus discos es Elegant Slamming, y de él se desprende este tema que sonó en todos lados. Moving on up, M People.

Este es el elegido clase hit de esta semana. La banda cuando comenzó estaba liderada por Mark Knopfler y David Knopfler, el hermano menor de este. Tras la separación de David Knopfler, surge la mejor etapa de los Dire Straits. Nuestro tema clásico de hoy, Sultans of Swing, Sultanes del Ritmo.

0: 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Internacionales.
1: Rusia. Vladimir Putin admite escasez de combustible tras los ataques a refinerías. El presidente reconoció que su país enfrenta falta de suministro debido a ataques ucranianos contra instalaciones estratégicas. El Kremlin conformó un gabinete de crisis que opera las 24 horas para supervisar el mercado interno. Las acciones de Ucrania afectaron las refinerías de Slaviansk, Nakhuvani y Slavnet-Janos. Ante esta situación, el gobierno ordenó aumentar la producción y priorizar el abastecimiento del sector agrícola para garantizar la cosecha.
0: Nacionales.
1: La justicia rechazó el plan de pagos de la AFA por la causa Fútbol para Todos. El Tribunal Oral Federal 1 denegó el pedido de Claudio Chiquitapia para devolver en 3 cuotas tras el Mundial un seguro de caución superior a los 2 millones de dólares. Los fondos, secuestrados en 2017 en cajas de seguridad de la Fundación El Futbolista y Futbolistas Argentinos Agremiados, deberán ser depositados en 10 días. Ante la falta de respuesta a intimaciones previas, el tribunal ordenó ejecutar la póliza emitida por la aseguradora El Surco para restituir los recursos. La misión argentina en Venezuela rescató a 2 menores atrapados tras los terremotos. El equipo humanitario nacional logró rescatar con vida a 2 niños que permanecían bajo los escombros de una estructura colapsada en la zona devastada por los sismos. El hallazgo fue posible gracias a la intervención del perro rescatista Bart, quien marcó la posición exacta bajo los restos de la construcción. Tras 5 días del desastre, que ya registra 1.450 víctimas fatales, la delegación nacional continúa asistiendo en la zona de La Guaira junto a equipos internacionales.
0: Deportes.
1: Fórmula 1. George Russell triunfó en el Gran Premio de Austria. El piloto británico de Mercedes se impuso en el Red Bull Ring bajo condiciones de calor extremo, logrando su 2ª victoria en el año. Max Verstappen finalizó 2º, mientras que Andrea Kimi Antonelli completó el podio. Fue una jornada difícil para Alpine. Franco Colapinto finalizó 15º tras sufrir una pérdida de potencia de su monoplaza, en tanto que Pierre Gasly también quedó fuera de la zona de puntos. La carrera registró los abandonos de Carlos Sainz y Sergio Pérez por fallas mecánicas.
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0: Así pasaba la versión que realizó Randy Crawford del clásico Golpeando las Puertas del Cielo.
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0: Tras el enorme suceso de Look Sharp, el dúo sueco Roxette le quedaba probar si habían sido una casualidad del mercado o una nueva fuerza en el pop. Por lo tanto, iban a sacar su segunda placa, tercera en realidad de su carrera, que era una prueba de fuego. Joyride, editado en 1991, lo llevó más lejos todavía y llegarían a vender más de 20 millones de discos en todo el mundo.
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2: John Secada se acerca cantando If You Go.

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1: Después de 40 años de carrera, 17 discos, el polifacético James Taylor nos regala Tu cara sonriente.

0: internacionales.
1: Estados Unidos, un muerto y un herido grave tras un tiroteo en California. El hecho ocurrió el domingo por la noche en San Pedro Square, San José, un área utilizada como fanfest durante el Mundial. La policía local confirmó el fallecimiento de una víctima en el lugar, mientras que la segunda fue trasladada a un centro médico en estado crítico. Aunque el sitio es un punto de reunión masiva para el torneo, no estaban transmitiendo partidos en el momento del ataque.
0: Nacionales.
1: Santa Cruz, otorgaron prisión domiciliaria a una madre acusada de maltrato infantil en Pico Truncado. La justicia dispuso la medida para la implicada en un grave caso de violencia contra menores debido a la falta de cupo en la alcaidía local. El caso se reveló cuando su hija de 7 años saltó desde un primer piso para pedir auxilio para su hermano de 5. La investigación confirmó un régimen de aislamiento, desnutrición y agresiones físicas registradas por las cámaras internas de la vivienda. El padrastro también permanece detenido. El oficialismo busca destrabar la agenda del Senado tras la salida de Manuel Adorni. La jefa del bloque de La Libertad Avanza, Patricia Bullrich, inició gestiones con bloques dialoguistas para sesionar esta semana o la siguiente, antes del receso invernal. El objetivo principal es aprobar el proyecto de propiedad privada y avanzar con pliegos judiciales. La agenda legislativa también incluye el Superrigi, reformas a la Ley de Salud Mental y la Ley General de Sociedades, tras el parate político por la causa contra el ex jefe de gabinete.
0: Deportes.
1: Beach Handball, las kamikazes son campeonas del mundo por primera vez. El seleccionado femenino hizo historia en Croacia tras vencer a Dinamarca por 2-1 en la final, definida en la tanda de shootouts. El equipo de Leticia Brunati, liderado por Gisela Bonomi y la mejor jugadora del certamen, Zoe Turnes, logró el primer título mundial. Por su parte, la selección masculina obtuvo la medalla de bronce tras derrotar a los locales en la misma instancia, destacándose Nahuel Baptista y Lucas Coronel en el equipo ideal del torneo.
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1: Aquí llega uno de los clásicos, yo diría que casi olvidados, y que nosotros vamos a rescatar con gusto. Cansado de hacerlo bien, por Rocky Burnett.

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En esta oportunidad les traemos una banda proveniente de Noruega. Tuvo varios hits en los 80, entre ellos se encuentra Ladrón en el Paraíso, Fráli Polipi.

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2: Desde el disco So Far suena Amor como una montaña a cargo del grupo Visitors.

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Este tema estaba incluido en el disco más famoso y comercial de los inolvidables Dire Straits. Era su quinto LP llamado Brothers in Arms. Y además de este famosísimo camino de vida, estaban tan lejos y cómo no aquel dinero por nada.

Si les decimos que ahora canta Gaynor Hopkins, tal vez no la reconozcan, pero si les presentamos con su seudónimo artístico de Bonnie Tyler, rápidamente van a identificar a esta mujer dueña de una voz ronca, responsable de darle vida a éxitos como Amarte es un trabajo sucio, pero alguien tiene que hacerlo.

0: pasaba Bonnie Taylor con Amarte es un trabajo sucio, pero alguien tiene que hacerlo.
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Se viene The Cure, Robert Smith haciendo Igual que el cielo.

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compartíamos con vos otro de los grandes hits de Nirvana, Smells Like Teen Spirit. Inicialmente este artista obtuvo reconocimiento como cantante de la banda de punk Generation X. Subsecuentemente se embarcó en una exitosa carrera como solista durante 46 años de carrera, lo que le valió la fama internacional. Escuchamos a Billy Idol y To Be a Lover.

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Liza Minnelli sonando estaba en esta parte con Losing My Mind. Este tema significó un punto de inflexión para la banda, estableciéndose como unos destacados en la escena del pop y dance de los años 80. Dead or Alive hace You Spin Me Right Round.

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Compartíamos con vos en esta parte de la música de Beck. Esto era Loser. Some Great Reward es el disco del año 84 donde está incluido este tema que empieza a sonar para vos. The Depeche Mode, Master and Servant.

La gente de Lighthouse Family traía esta parte, Rain Cloud. Después del éxito de este tema que empezamos a compartir con vos, el gobernador de Florida nombró a los tres hermanos ciudadanos ilustres del estado debido a la cantidad de tiempo que estuvieron cada año grabando sencillos en Miami. Los Bee Gees hacen del 77 Night Fever.

0: Los Counting Crows pasaban en esta parte dejándonos Mr. Jones.
1: Internacionales.
2: Estados Unidos e Irán frenaron las hostilidades y negociarán en Qatar. Ambas naciones acordaron interrumpir los ataques mutuos para permitir el libre tránsito en el estrecho de Hormuz. El diálogo técnico se trasladó a Doha, donde se buscará establecer una línea directa de coordinación entre el ejército estadounidense y la Guardia Revolucionaria iraní. La decisión surge tras una escalada bélica del fin de semana, mientras sectores conservadores de Teherán sugerían el desarrollo de capacidad nuclear como herramienta de disuasión estratégica contra Estados Unidos e Israel.
1: Nacionales.
2: El gobierno confirmó 6 argentinos fallecidos en Venezuela y envió asistencia diplomática. El canciller Pablo Quirno informó el envío de una misión consular integrada por 2 funcionarios para asistir a la colectividad argentina afectada por los sismos. El grupo aterrizó el sábado para relevar necesidades, documentar ciudadanos y acompañar a heridos y familiares. Hasta el momento, Cancillería recibió 215 solicitudes de asistencia y 7 pedidos de paradero. Esta medida busca restablecer canales de diálogo humanitario con Caracas tras la ruptura diplomática iniciada en 2024. El INCUCAI cobrará estudios de inmunogenética a obras sociales y prepagas. El organismo oficializó mediante la resolución 235/2026 un nuevo esquema de facturación para las prestaciones de su Laboratorio Nacional de Inmunogenética. La medida busca recuperar los costos de equipamiento e insumos utilizados en estudios de histocompatibilidad y tipificación de donantes. Los pacientes sin cobertura social mantendrán el financiamiento a través del Fondo Solidario de Transplantes. La normativa entrará en vigencia en 30 días con aranceles que alcanzan el millón de pesos.
1: Deportes.
2: El capitán de Cabo Verde es investigado por una denuncia de violación. Ryan Méndez, referente del seleccionado, es investigado por la justicia de Nueva Zelanda tras una denuncia por presunta violación presentada por una intérprete brasileña. El hecho habría ocurrido el 27 de marzo en Auckland durante una gira amistosa. La causa, que cuenta con pruebas forenses, fue notificada a la FIFA. El futbolista de 36 años integra el plantel que se prepara para enfrentar a la selección argentina este viernes.
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0: Estábamos escuchando ahora a Shania Twain con You're Still the One.
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0: Este grupo llegó a ser masivamente popular en el este de Europa y Sudáfrica. Vendieron también muchas copias en Rusia y Ucrania, pero a pesar de ello, nunca apareció en los charts del Reino Unido. Escuchamos a los Bad Boys Blue con Jungle in My Heart.

0: Estábamos compartiendo con vos la música de Daito. Esto era Thank You.
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La gente de Alpha Bill nos traía del año 84 A Victory of Love. Buena música continúa sonando para vos aquí en La Canción Lógica. Escuchamos a Martica con I Feel the Earth Move.

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Año 92 para este gran hit de Too Unlimited. Esto era Get Ready For This. Este es un grupo estadounidense de música electrónica formado en Detroit, Michigan, a finales de la década del 80. Big Fun llega a esta parte con Blame It On The Boogie.

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